0: 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O la he pasado esa cancela y de tema esa por no gela colmendar y por no guajete dice la irete gina. Ajá, rojina. Ajá, rojina. Y bueno, así la gente se está comunicando y estamos de vuelta pues teico a saco tiempo la de mi porao ya a rojina. Alberto.
1: Sí.
0: Va, ¿Qué vos podés decirle a la gente que te está escuchando? Porque vos viajaste mucho con el arpa, recurriste a varios países.
1: Sí.
0: ¿Y cómo fue recibido, cómo se le recibe al músico paraguayo en otras latitudes?
2: Y la verdad que demasiado bien a mí me recibieron, ¿verdad? Cuando yo me fui. Y también me dieron mucha oportunidad para progresar, ¿verdad? Y principalmente los europeos tienen otra mentalidad, ¿verdad? Y cuando uno como entra bien con ellos, ¿verdad? Ya ellos mismos te buscan dónde estar y te ayuda, ¿verdad? Prácticamente.
0: ¿Y cuántos años vos estuviste? ¿En qué época y cuántos años estuviste fuera de nuestro país, Alberto?
2: Y yo de Paraguay salí en el 91. Sí. Y de esa vez me fui, ¿verdad? Estuve primeramente por Bolivia, Argentina, Brasil. Después ya me fui, me quedé en París. Sí. Y ahí empecé a hacer ya mi arte con los paraguayos que viven allá, ¿verdad?
0: ¿Y cuántos años estuviste cuántos años que volviste al Paraguay?
2: Y yo volví en el 2018.
0: Mucho tiempo estuviste afuera.
2: Sí.
0: Ah, ella cupe te di pregunta. ¿Lejos llegué de Patapaya de Putama Coanga?
2: Ajá, llegué a nada porque la ciudad de Cuerán va a Suiza hoy, copa.
0: Ah, entonces sí. Dejaste familia allá en Suiza.
2: Que sea de visita, ¿verdad? A lo mejor ellos vienen, ¿no? Sí.
0: En Suiza.
2: Sí.
0: Pero, y en Suiza también estaba esta cantante paraguaya Graciela Torales. ¿Reconoce para Chupera?
2: Sí, mi amiga.
0: Graciela. Murió hace poco.
2: Sí, sí. Murió hace poco, sí.
0: Ella es mi prima.
2: ¿A tu prima? Ah, sí. Claro que le conozco. Cuando vino acá, nos encontramos en dos oportunidades, ¿verdad? Sí.
0: Y también una arpista que siempre va y viene a Suiza como si fuese irse de acá a San Lorenzo, ¿no? Yo fue Dolly Rodríguez, Dolly Ramírez.
2: Sí, sí, sí, sí.
0: Saludos, Dolly, yo sé que está escuchando calladita nomás, pero estará por ahí cerca. Acá dice Juan Holguín, comunicador también, dice felicitaciones por tan maravilloso programa. Saludos a mi gran amigo, dice... Hablo con Jorge Ewi. Un ratito. Saludo a mi gran amigo, dice maestro multifacético Alberto. Y Juan Holguín te envía saludos también. Y bueno, mi querido Florencio, ya hay Juco Peñan en Bae. La gente quiere escuchar, quiere saber de sus artistas. Sí. Artistas como Alberto que hicieron patria en lejanas latitudes, ahora está contando, él dejó familia, tiene familia en Suiza, o sea, un paraguayo que tiene su corazón en dos partes en este momento, pero todo eso con la trayectoria de recorrer, de llevar, y pero de pico Alberto, la arpa la del joven, que la maracao, la de quinto, va en la arpa pobre a la Europa. ¿Me?
2: Arpa la pobre a la Europa. Sí,
0: y sí, como arpista, ¿verdad?
2: Sí.
0: Y bueno, ¿y ¿qué vamos a hacer ahora?
3: Y no sé. Yo tuve la experiencia, vinieron unos controladores europeos. Yo era cuando soy presidente de la Asociación de Controladores de Tránsito del Paraguay. Y ellos, de entrada, se sorprendió que llegaron, el verde le llamó la atención. Salieron ahí en el aeropuerto, esto es un verde extraordinario, decía. El italiano que hablaba bien el español, me dijo, nunca hemos visto en Europa un verde así. Después, yo tenía alumnos que eran también oficiales de la Fuerza Aérea, ¿verdad? Y me dijeron que querían ir a mirar la pesca al dorado y a comer pescado. Entonces le llamé y dije, yo a todos nos fuimos con ellos y nos fuimos entre 15, 20, porque varios compañeros nos fuimos en una caravana. Le hicieron pasear, le hicieron pescar, le hicieron a la parrilla el pascua, se volvieron locos los europeos. Con razón que el paraguayo, cuando está allá, quiere venir nomás a su país. Con razón,
0: me dijo. Y sí, estaba,
3: esto en Europa no vas a comer así, te vas a dar un restaurante de lujo, con mozo y todo. Y acá, y pobre, uy, peitaro, bata.
0: Perrío, costamente
3: abajo. Pepe, un barro, yarral, ambaracaro, purajero, maerandera. Se divirtió mucho, no se quisieron más ir después. Después yo le encontré mucho después, en un viaje que hice, le encontré a ellos, pero era una cosa completamente diferente. El paraguayo es tu amigo donde abraza pavo y un bazán de hipo, se sienta, te pasa ya el tereo, si quieres, si está, servía tu suyo así, y eso allá
0: no se ve.
3: No.
0: Acá nuestro colega músico, Celso Aponte, también envía ya saludos, ya está también prendido la programación. José Acosta también ya está prendidísimo la programación. Muchas gracias a todos los que están compartiendo la noche en el BTT de donde. Maestro Alberto, va a ir para con la Yepella Pota, porque de cuál se va a ir para el puta con.
2: Apurante de tema ya pago el Luther.
0: Letra y música,
2: sí.
0: Vamos a contar eso.
2: Voy a procurar.
0: Bueno, letra y música, entonces, de Alberto Sanabria, más conocido como Alberto Mazacote. Va a ser de mujer hablando de obras, pues, Alberto.
2: Canto a mi Luque.
0: ¿La?

0: que letra y música de Alberto Sanabria Mazacote. Con su requinto y acompañado acá por el maestro Florencio Gavigán. Florencio, ¿qué vas a contar un poco ahora?
1: Hace poco yo le llevé una letra a él. Y ya le hizo ya la música. Espero que... es la historia muy vulgar de dos personas que se separan, una mujer y un hombre, un matrimonio. Y lo hice así en forma, no sé, tan... Es corta, pero es así en el ojo. Según él, ya le puso música y está puliendo.
0: Se está puliendo.
1: Sí.
0: Para la próxima actuación ya vamos a inaugurar.
1: Yo creo que en cualquier momento, porque él alza, tiene una cosa en Facebook y alza ahí. Alza sus grabaciones, habla y alza. Entonces yo creo que en cualquier momento va a alzar. Y tengo unas cuantas letras. De repente me da por escribir así y entonces le voy a hacer para que él le ponga música.
0: Es importante eso, Florencio, y registrar todas tus obras, ¿eh?
1: Sí, yo con tal de que se toque.
0: Vamos a decirle a la gente que para que te sigan por tu Facebook. ¿Cómo vos estás en el Facebook, Alberto?
2: Como Alberto Sanabria, así.
0: Así, nomás, sí. Así directo.
1: Sí, sí, va a encontrar música de primera.
0: Entonces, querida audiencia, si quieren saber más de nuestro arpista, Alberto Sanabria, pueden seguirlo en el Facebook, como justamente así, directamente Alberto Sanabria. Florencio, algunas cosas más.
1: Hay tantas anécdotas de la música que... yo en Luque le conozco a todos me conocen, y pasé mil anécdotas. Cuando estábamos en Luque 4, nosotros tocábamos por todo el país, ¿verdad? Y estaba de cumpleaños el doctor Argaña, José Luis María Argaña. Y yo siempre andaba con una cosa luqueña. Y me dice Osvaldo, que era el director de Luque, a mí me decía Arecuyina, Lande, Joguiasa y yo y Piro. En el centenario, dos grupos, Vocal 2 y nosotros. Entre paréntesis, Necho Petengil, Jorge Petengil, pues sí. Mi camarada en el Cimepón. Petito le decíamos nosotros. Y entraron ellos y tocamos nosotros. Y yo estaba punteando la guitarra y de repente se suelta el coso. Y se me va la guitarra abajo. Entonces yo tenía que atajar así y puntear así. Y el mozo se dio cuenta. Entonces vino así. Al pasar nomás me puso una banquetita así hacia el lado izquierdo para alzar mi pie así y atajar la guitarra. Y cuando se levanta mi pantalón, mi media era blanca y con azul y amarillo. Y Osvaldo, cuando vio, se puso todo rojo.
0: Diga tu maíz, boludo. A mí lo que
1: hasta
0: más...
1: Hasta ahora, Enrique y...
0: A mí lo que más me sorprendió del azul y oro, porque hasta Panteón hay azul y oro. Sí, sí. Pero me dice alumno de la Universidad de Luqueño, ahora me dice la helado de regalo azul y oro. El helado así con los colores de Cuaysema, echa para la mojuga, echa para la homosa y yo, pero capágico, o sea que el helado de Luque.
1: Yo, por ejemplo, en mi casa, vos entras, todo es luqueño. La silla es azul, el respaldo y el coso, amarillo el coso. Mi mesa, pongo un cubierto, pongo un cubierto que tiene el coso azul, el que está a su lado tiene que ser amarillo. Todo, cuando yo sirvo mi mesa azul con amarillo, Y vos entras, todo está así diversificado, azul y amarillo. Es notable. Yo soy probablemente el que esté, cuando en el 2007 Luqueño salió la última vez campeón, yo hacía un programa en la radio Azul y Oro los domingos, música latinoamericana, tenía 9 años estuve ahí, con Nicolás Delgado, y yo tenía una Honda 70, eso de colección, azul y amarillo. Y iba a jugar el Luqueño, el partido que si ganaba salía campeón y salía una caravana. Y él repartía entradas. Y yo me voy con sobre mi moto con mi camiseta amarilla y mi pantaloncito azul, bla, bla, bla. Y mi hermana se sentó en el último asiento de un ómnibus que iba a venir. Y me dice, Capi, me falta una entrada, me dice. Llamale a Nicolás y preguntarle si tiene, y le llama, decirle a Capi que venga a llevar. Y yo me fui a la radio, me dio Nicolás la entrada, y cuando estaba comenzando a salir la caravana, en el último micro estaba mi hermana, ahí nomás ya le pasé la boleta, y había una periodista de Canal 11 grabando, y mi moto no tenía chapa, ¿verdad? Y le dijo a salió Luqueño campeón, qué sé yo, y había sido que ellos querían preparar un programa de una hora con el hincha más luqueño. Y le llama a Nicolás, le vimos a un señor con una moto azul y amarilla que le estaba pasando a alguien un boleto. ¿Vos no le conoces? Sí, ese es el locutor de mi radio. Y queremos entrevistarle, ¿verdad? Y se fueron en mi casa y llevó la chica un blog con 5 hojas. Y cuando estaba anotando la mitad de lo que yo tenía en mi casa en azul y amarillo, ya se le terminó la hoja. Y después había sido que última hora había sacado una tumba donde era azul y amarillo. Y me dice ella, ¿usted no sabe de quién es esa tumba azul y amarilla que está en el medio del cementerio? Sí, se le... ¿Y será que la persona pueda ir a contar la historia? No, le dije. ¿Por qué? Dice, porque es la tumba de mi hijo. Mi hijo murió en el 99. Tenía 9 años. Es la tumba de mi hija. Mi hijo, yo pintéle. Si me voy, no me pida hablar porque se me va a hacer un nudo en la garganta. Entonces le conté yo la historia a mi hijo y nos fuimos. Y ahí yo saqué una escoba y ella en off, lo que yo más o menos le escribí para que diga, dijo yo, yo con la lágrima en los ojos me fui limpiando el panteón de mi hijo. Porque tenía 9 años cuando murió, jugaba en el Luqueño, en la escuela de fútbol del Luqueño. Falleció en un accidente. Y después todo el mundo vio, menos yo. Estaba de guardia en el aeropuerto, yo ese domingo que pasó y ese día pasó había sido. Y al día siguiente todo el mundo, era tele, nadie lo sabía. Pero yo trato de mantener un perfil bajo siempre.
0: Pero bueno, las historias de día son impresionantes.
1: Sí, sí.
0: Alberto, maestro de ceremonia, va a Bellapota.
2: No ceremonia. Él está mi maestro, él es mi maestro.
0: Sí, pero él pues hoy te pasó a vos como para que vos dirijas el programa musical. Entonces.
2: Y no sé qué puede ser.
1: En guitarra, va.
2: En guitarra o no sé. Dejamos tocar.
1: Va, échate a tu partida.

0: Joropo venezolano.
1: Y vos sabés que yo tengo grabación ahí, le ponen quiero ser tu sombra, también le llama. Sí.
0: Pero es un joropo venezolano.
1: Venezolano. Sí. Qué hermoso tema.
0: Es como una polca más rápida.
1: El joropo venezolano. Sí. Tenemos un pequeño corte.
0: Sí.
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1: Estamos de vuelta después de ese pequeño corte, agradeciendo a la gente que nos apoya. A nuestros auspiciantes, muchísimas gracias. Y estamos de vuelta ya en el último tramo de la programación. Gracias, Julio Marejos, maestro, profesor, abogado, que ya está también siguiendo la programación. Y el próximo jueves lo tendremos acá en Ñanemba ETT Tenonde. Nelson Ayala, muchísimas gracias también por estar siguiendo la programación. Estamos con la visita acá de Florencio Gavigán Burgos. Hoy vino acompañado con el arpista Alberto Sanabria Mazacote, directamente desde la República de Luque. Estamos compartiendo historias, vivencias, anécdotas y, por supuesto, buena música en Ñanemba ETT Tenonde. Lo auténtico, nuestro primero. Muchísimas gracias, Nelson, por tu saludo. A todos los que nos están enviando mensajes y se están plegando a la programación, muchísimas gracias. Y continuamos con nuestra dupla visitante esta noche con más música. Acá nuevamente el arpa paraguaya, estamos en el mes del arpa paraguaya. Vamos a ver qué nos dice Alberto. De Félix Pérez Cardoso, el clásico Llegada.
0: Dice que Félix Pérez Cardoso, cuando iba a venir, Ibarotú se llamaba la estación, cuando enviaba un telegrama y llegaba a una cierta hora. Y de ahí a 5 cuadras estaba la casa de su mamá, yo conocí. Y ese día se atrasó el tren en cruzar ahí en Encarnación. Y tenía que llegar a las 6 de la tarde y llegó a las 6 de la mañana. Dice que le estaban esperando a su amigo, él llegaba en su casa, guardaba su arpa, agarraba, ataba al buey, la coyunta y salía a arar el campo. Y cada viaje le traía una música a su amigo. Va a pior güerú, oré, le dice. Y él no preparó nada porque, y tocó esa música, por eso se llama Llegada.
1: Ay, ay, ay, qué linda historia, Shagirucuera, Pejendú, página. Entonces, Alberto Sanabria Mazacote con su arpa paraguaya de Félix Pérez Cardoso, Llegada.

0: recuerdo.
1: De arpita, me acuerdo que una vez estábamos nosotros también tocando y se suelta a los jorobos y los homos y era fa, pero fa con la cuerda de guitarra. Anda y voy la puitar, voy yo la blanco, ja, pinta uña, pero pinta. O sea que uno se ingenia.
2: Sí, no, y en la campaña sí, ojalá truco, envío, falta envío, cante, al pasaje. El tipo tenía 32 y se cayó. Había de 30 antes de cora, se cola se arpa 30 antes y sale.
1: Y bueno, y claro. Y Alberto, ¿cómo? ¿Y que tú también eres DJ o si no vamos con la guitarra nomás? Así
3: guitarra,
1: es que.
3: Con la guitarra no ya.
2: Así es.
3: Justo lo que.
2: Justo la parte donde. El agudo. En Bopuna te acompañas.
1: La instrumento coge muy fácil.
2: Vamos, Bopuna, te acompaña.
3: Pasa a veces.
2: Pellante oído.
3: ¿Cuál es el quinto?
2: Ya sé, no sé, quinto. Chabré enviar.
3: Bueno, ya que no pudo salir el otro tema. Voy a hacer un tema que compuse cuando estuve viajando por aquí. Una polca.
1: ¿Se llama?
3: Paraguaya. Folclore de mi tierra, se llama. De mi galopa de tierra.

0: ¡Hombre, Alberto! Y por ahí te picó. ¿Cómo el nombre otra vez?
1: La primera que yo tuvo, ese con él.
0: ¿Cómo el nombre otra vez? ¿Cómo era?
2: Folclor de mi tierra.
0: Folclor de mi tierra. Es de Paité. Sí. ¡Qué lindo tema! Y letra y música.
2: Letra y música.
0: ¿Cuál cole grababa, Alberto?
2: Sí, ya grabamos, pero no sé. Ya, allá por la grabamos.
0: ¿Él grabamos?
2: Sí.
0: Hagamos, soy grande disco, a peña promocionata, sí, allá, bueno. A peña puta, allá promocionata. Qué lindo sí, tema. Ayer para iba Lela ya de músico paraguayo, sí, hey, Paité. Pero más todavía se nota la. Pero de ella, po, vamos a morir y menos guarejita. De ape para ella, po.
2: Ape para ella, po.
0: Sí. De Mandumala.
2: Sí.
0: Qué lindo tema. Pues te le digo, pe, ahora, ojasá, ¿qué para querés contar algo no, de tu historia no sé. O vamos con más?
1: Hay muchas cosas que contar, pero uno se acuerda, depende de muchas. Antes de anoche, por ejemplo, estuvimos hasta las 5 de la mañana hablando, riendo, ¿no? Somos grandes amigos, estaba Gillo, yo, un electricista que se llama Quiquito, estaba con nosotros, ¿verdad? Disfrutamos muchísimo. Yo, después de 27 años de que murió mi hijo, le festejé su cumpleaños otra vez. Me sentí liberado de muchas cosas, pero sí. La vida es así. Uno tiene que tratar de vivir vivir con la cabeza levantada y con alegría. Todos los días tenés que levantarte a enfrentar, duela lo que te duela, porque con la edad, yo con 74 años tengo muchas, vos te tenés que levantar con alegría de transmitir ese día amor, cariño, qué sé yo, todo lo bueno que tiene el ser humano. No vaya a levantarte con un ánimo negativo, no, positivo.
0: Cierto. Y
1: si también viene un amigo a visitarte, alegrate, reíste con él, tomaste leche, lo que sea. Yo en mi casa el que llega es bien recibido, ¿no? Sin mirar los colores.
0: Qué gusto escucharle así a Florencio, Gavigana, don Florencio, ¿verdad? Ese optimismo y esa lección de vida para la gente que nos está escuchando. Porque chico, pues, hay que ser agradecido. Agradecimiento y que a tus abuelos ya compartí un día de vida con nuestra amistad, nuestra familia, nuestros seres queridos. Hay que ser agradecido para que la gracia de Dios llegue en abundancia. Jaupea, eso se refleja con la actividad, con la actitud de don Florencio especialmente, y de todos los que tenemos esa fe en el Creador, que nos da esa fuerza, esa posibilidad de hacer lo que queremos, hacer lo mejor que se pueda. Acá nuestro gran amigo también músico, Ignacio Cubilla, de la familia Cubilla, sí. También nos está viendo. Ignacio, un poco tarde te prendiste a la radio, pero bueno, él tiene su grupo Los Cotonetes. Así es, yo caramba, Écula Los Cotonetes, Iña Carabé Blanco, para que te mando lo vea, Los Cotonetes, era hijo ahí. Estudió el jueves pasado en la radio un lindo grupo también de amigos de más de 40 años también están juntos.
1: Mira, yo por ejemplo, mi portón no tiene candado y si llega un amigo entre las 11, carutapio le digo, porque yo a esa hora preparo mi comida y si estoy tomando algo le sirvo y normalmente me, la vez pasada me fui en la casa, él llevé una copa y llevé un vino chileno y comenzamos a tomar el vino, japea tu se termina el vino, dice, llego a usar cerveza, curí, me dijo él. Y se fue y trajo la cerveza y tomamos. Yo me fui llegando a las 10 de la noche y a las 3 por ahí me vine, cuando se terminó la cerveza que él compró. Pero yo no quiero menoscabarle a nadie, ¿verdad? Pero yo creo que la reunión entre músicos, cada reunión es una historia aparte. Porque contamos anécdotas, cantamos, nos acompañamos, nos matamos. Y normalmente lo que los músicos cuentan cuando se reúnen, son esas cosas graciosas que le pasó. Oye, pues sacajo, o sola en Baracasá, o yo acaba.
0: Ahora Alberto ya va a contar, ya que ya de donde se soltó la cuerda de su arma. Bueno, ahí está.
2: El Radio Nacional tocando.
0: El Radio Nacional en mi programa se soltó la cuerda. Y bueno, y justamente este domingo me visitaron a mi casa los Cotonetes. Estuvieron ahí, hicimos una peña improvisada, y estaba Alberto Guaraní. Estaba mi hijo también, que es guitarrista, y armamos una peña de algún de gente histérica, porque comienzan las anécdotas. Sí. Y bueno.
1: Yo una vez me fui a un amigo, me dijo, el requinteata, yo sé, capime, sí, le dije, hay una tal hora xereca. Y me voy yo, y él todavía no está. Yo soy un tipo así, de las 7, hoy llegué tarde por el tema de cosas. Y yo llego ahí, erupo y se la se traje, le dice a su señora, de un tipo de 40 años, de violeta del tierro, Javen, le dije. Se mató de risa la señora.
0: O sea que ya cogía hijita, sí, pues claro.
1: De repente así los chistes. Entre los luqueños nos conocemos todos, entonces nadie te toma malo. Cada uno lo tiene su apodo. Y entonces así era. Y cuando tenemos nuestra asociación de músicos, un lugar hermoso, y solemos hacer así los eventos, todos los músicos se van ahí.
0: Yo estuve varias veces, sí, ahí en,
1: nos juntamos
0: en los eventos de solidaridad que se suelen, sí, hacer ahí. Sí. Para Papi Villalba, para varios, sí, para varios, sí, se lo suelen hacer. Mi querido Alberto, Papi Yapota, de la, maestro de repertorio. Pueden hacer música internacional, paraguaya, lo que quieran.
1: Vale, botella.
0: Acá yo se cambia de requinto, guitarra, como si fuese, no sé.
1: Es muy bien re menor, lamento brincano.

0: ¡Bravo, bravo! Lamento Borincano.
1: Rafael Hernández.
0: Este es un
1: sí, lo hizo en 1929, él estaba viviendo en Nueva Jersey, porque en 1928 entró el huracán Felipe y arrasó con la isla de Puerto Rico. Y él, un amigo le envió una carta, le dijo, mira, acá no hay ni para comer. Él hizo esa música, 1929.
0: Hacemos pirimba tu historia, la historia como estás contando.
1: Sí, Rafael Hernández.
0: Borinque en la tierra del Edén, la que al cantar, dice, sí, el gran Gutiérrez llamó la perla de los mares. Sí.
1: Y él fue el más grande compositor, hizo Capullito de Alelí, escribía muy bien. Yo no creo que haya otro que haya escrito como él letras en español tan románticas como Rafael Hernández.
0: Rafael Hernández. Acá dice Dolly Riquelme, dice buenas noches, querida Shirley, convidado, prendí al programa. Bendiciones y éxito siempre. Saludo a Alberto y dúo. Dolly Riquelme, de Day Quash, acá también. Suiza siempre va a tocar. Berna Barreto, una hermosa cantante, cantautora, también envía saludos. Muchas gracias.
1: Sí, José Guadalupe Mujica era cantante de ¿cómo era el mexicano que tenía el barbijo acá en el pianista?
0: Agustín Lara.
1: Agustín Lara. Y vienen a tocar en el Luna Park. Y eran dos noches de actuación. Y le dice, maestro, mañana va a ser mi última actuación. ¿Por qué? Le dice, una voz extraordinaria tenía. Porque me voy a hacer sacerdote, le dice.
0: Sí.
1: ¿Por qué? Le dice él, porque la mujer que yo amo se casó con otro tipo. Él se hizo sacerdote en el Perú. Esa noche le compuso
0: solamente
1: una vez. Y cantó una mujer. Le dijo, cuando terminó la actuación, le dijo, sentate ahí y escuchá, le dijo. Y le cantó, solamente una vez. Él vino en el 68. Él vino en el 68 en el Paraguay y grabó a mi pueblito Escobar, la única grabación que él dejó en el Paraguay, que con esa voz de hola, busca un día
0: vamos a googlear y vamos a buscar
1: ese, a mi pueblito Escobar con José Guadalupe te vas a ver.
0: Así, mi querida audiencia, estamos conociendo más de la historia de nuestra música, de nuestros artistas también.
1: Yo soy burgo, ¿verdad? Y tengo unos parientes ahí en donde nació, en Escobar. Y yo me fui a visitar la tumba de y realmente cómo relata, cómo jugaba las macas, cómo su mamá le cantaba. Yo creo que en esencia de espíritu, mi pueblito Escobar es lo que mejor nos retrata a los paraguayos, sin ser en guaraní.
0: Sí, realmente es.
1: Yo me fui a visitar su tumba, pero en pocas coplas dice tanta realidad, porque ¿quién no se acuerda de su madre? Por eso yo siempre cuando me voy a Escobar me voy a mirar.
0: El gran amor. Mi querida Mumi, ¿cuánto tiempo tenemos todavía? ¿Hay para una canción? Ahí. Bueno, tenemos todavía tiempo.
1: Entonces, así no es sé que si él quiere cantar, yo le toco.
0: ¿Qué hace?
1: Se anda por y para ella, voy a por un metarón.
0: A nivel Florencia.
2: 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Para Guayalinda, no sé.
0: Bueno.

0: bravo, Paraguay.
1: ¡Viva el Paraguay!
0: ¡Viva el Paraguay! Esta es una canción para todas las paraguayas, vaya, sí, pero lindas de verdad, porque las paraguayas somos muy, me considero también linda, y como vos decís, no, modestia aparte, y la, porque tenemos esa belleza, sí, sobre todo interior, las paraguayas.
1: Y si no son lindas en belleza, tienen un corazón de oro, eso tiene la paraguaya. No, a su hijo no le va a faltar nada nunca, porque es una mujer sacrificada, laboriosa y fuerte. Cuando se terminó la guerra grande, quedaron 8.000 varones y 68.000 mujeres. De esos 8.000 varones, 6.000 eran, tenían menos de 14 años. Y las mujeres paraguayas levantaron este país. Cuando los brasileños pensaban que íbamos a desaparecer, se equivocaron, grandísimo. Yo siento un gran respeto a mi mamá. Era una mujer paraguaya, cocinaba como los dioses. A cada hijo le hacía 5 gramos, a cada hijo le hacía la comida como le gustaba. Y nunca se quejó.
0: La así más gloriosa de América.
1: La más gloriosa del
0: así
1: mundo,
0: mismo,
1: de la mujer paraguaya.
0: Del mundo. Sin duda. La mujer paraguaya.
1: Sí. Así es. Sí. Gracias por la invitación,
0: va, pirimba, va a viajar otra música de despedida, pues ya yo despedida. Creo que tenemos tiempo de hacer una canción más. ¿Mubi?
1: Despedida.
0: Uno más.
1: Sí.
0: Una más.
1: Di la nota y yo hago la introducción.
2: ¿Se la nota?
1: ¿La?

0: de Silva. Si no es de Silva, ya puedo de IP a Zeta Jañez, Jundivo, Paco, y usted que veía ahí.
1: Yo bueno, conocí 11 hijos de él. Él era maestro, que se iba de pueblo en pueblo, se iba dejando un recuerdo.
0: Bueno, llegamos a la finalización de nuestro programa, Florencio. Muchísimas gracias, Florencio, por tu visita.
1: Acá está el.
0: Y le voy a.
1: Hay que agradecer.
0: Te paso a vos primero a vos, y ahora también, le. Doctora. Mira, Alberto, muchísimas gracias por acompañarle acá a Florencio y venir a engalanar esta noche con música, con historia, historia de vida. Agradecer Tereingo PM. Alberto, que no sea la primera vez, claro, porque claro, sí, estamos para promocionar tu disco cuando salga.
2: Sí, estaría bien eso. También y... le agradezco acá al maestro, a vos y a la señora.
0: Y, yo, y a toda la audiencia que nos siguió, que nos está aplaudiendo.
2: Toda la audiencia y
1: el mejor gesto que yo valoro que un artista consagrado como él, que estuvo por todo el mundo, diga que yo fui su maestro. Eso para mí no tiene comparación. Me siento.
0: Y bueno, pero es la verdad.
1: Dios me dio esa satisfacción de que tener un amigo como él. Y una, y, bueno, como él.
0: Y siento, a mí me regaló también. Con la bendición, entonces me regaló el Señor de que ustedes dos están acá hoy en mi programa, alegrando esta noche de jueves. Y bueno, mi querida audiencia, llegamos al final de la programación. Será hasta el próximo jueves, Dios mediante, con más de Yanel Maete Terondé. Lo auténtico, nuestro primero, siempre a través de las ondas de Radio Nacional del Paraguay, 95.1 FM. Muy buenas noches.
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1: Salve Virgen milagrosa, serrana flor blanca y pura, fuente de piedad y ternura, luna estrella alba rosa. Virgen misericordiosa, sol de divina justicia, encarnación de delicia, salvaguarda poderosa. A vos María concebida, hija de Joaquín y Ana, modulo esta febril osana en nombre de tantas vidas. Y por mi patria querida, por mis padres ya ancianos, por mis hijos, mis hermanos que te aclaman con fe viva. Sois la estrella soberana, la sideral protectora, relucientísima aurora, antorcha cordillerana, soplo de brisa temprana que en este globo perdura, reflejo de la natura, madre luz de la mañana. Casta flor pompa del cielo, guirnalda santificada, por los siglos alabada con ansia, con grande celo. Los serafines en sus vuelos te rinden sus pleitesías, diciéndote a vos María, paz, caridad y consuelo. Vos que en la paz y en la guerra sois la regia guardiana, que en la tierra americana con su potencia te aferra. Y a aquel que sus pasos yerra, también milagro prodigas, tu diestra nunca castiga ni al más feroz de la tierra. Vos redimes y recreas al cautivo y al delincuente, y das vida complaciente con tu luminosa tea, mientras en el cielo serpea blanca nieve de alegría, diciéndote a vos María, bendita alabada seas.

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Cumbre Bohemia, aquí en esta composición que tiene nombre de mujer, de Edmundo Medina y Porfirio Báez, Zulma.

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contemporánea es una canción lenta, melancólica y adecuada a ciertos estados de ánimo del pueblo, por lo que fue aceptada y desarrollada por otros compositores hasta el presente. 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
0: 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Breve recordación de los medios de comunicación del Estado paraguayo a Palito Miranda. Nació en Carapeguá el 5 de junio de 1941 y falleció en Asunción el 21 de noviembre del 2012. Reconocido saxofonista paraguayo Ángel William Miranda, más conocido por su nombre artístico Palito Miranda. Inició su formación musical en su ciudad natal, Carapeguá. Luego continuó sus estudios en la Escuela Normal de Música de Asunción. Fundó el Jazz Club Paraguayo, desde donde impulsó la difusión del jazz en Paraguay, siendo un pionero en el país. Integró importantes agrupaciones como La Habana Jazz, Los Jokers, la Orquesta de Papi Barreto, Asunción Jazz Quintet, entre otros. En 1964 y 1992 se radicó en Sao Paulo, Brasil, donde desarrolló la mayor parte de su carrera artística. También ejerció la docencia. Realizó varias grabaciones que quedaron como registro de su importante legado artístico.
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0: Breve recordación de los medios de comunicación del Estado paraguayo a Palito Miranda. Nació en Carapeguá el 5 de junio de 1941 y falleció en Asunción el 21 de noviembre del 2012. Reconocido saxofonista paraguayo Ángel William Miranda, más conocido por su nombre artístico Palito Miranda. Inició su formación musical en su ciudad natal, Carapeguá. Luego continuó sus estudios en la Escuela Normal de Música de Asunción. Fundó el Jazz Club Paraguayo, desde donde impulsó la difusión del jazz en Paraguay, siendo un pionero en el país. Integró importantes agrupaciones como La Habana Jazz, Los Jokers, la Orquesta de Papi Barreto, Asunción Jazz Quintet, entre otros. En 1964 y 1992 se radicó en Sao Paulo, Brasil, donde desarrolló la mayor parte de su carrera artística. También ejerció la docencia. Realizó varias grabaciones que quedaron como registro de su importante legado artístico. 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

vives la vida de chica importante, porque a 15 años tuviste un amante. 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
1: Muy buenos días, estimados oyentes. ¿Cómo están ustedes en este mes de junio lleno de acontecimientos? Es el 5 de junio del 2026, día viernes, día de presagios lindos, porque siempre uno está contento sabiendo que al día siguiente la mayoría de la gente va a poder descansar un poco más, desayunar con la familia, darse algunos gustos que se dan los trabajadores, por ejemplo, el desayuno completo que muchas veces en el trajín del trabajo uno no puede disfrutar. Hoy viernes 5 de junio del 2026 escuchamos ese tema tan poético, empezando por el título Los días del arco iris y con esa voz un poco rasgada de Nicola Di Bari, el italiano. Los días del arco iris cuenta la historia de una joven que se apresura por vivir, que está ansiosa por vivir la vida y que le aconseja el poeta que te darás cuenta algún día que dejaste pasar el tiempo mejor, que es el de la infancia, el de la niñez. Y ahora vamos a escuchar a una argentina que canta bonito, se convirtió en un clásico esta canción Mi Buen Corazón. Desde esa introducción tan dulce con el piano, uno ya reconoce que viene Amanda Miguel con esa voz impecable. Mi Buen Corazón, un tema

Ese día, estimados oyentes, el sol va a salir hoy, va a brillar de manera especial porque va a subir la temperatura. Siempre hemos tenido en esta semana días frescos y seguiremos de esa forma según meteorología. Mañanas fresquitas y mediodías cálidos, tardes cálidas, luego de vuelta la temperatura irá descendiendo. Y para todas aquellas personas que quieran aprender a hacer filigrana y de esa forma preservar una tradición paraguaya de hace siglos, desde la colonia, que trajeron sus conocimientos los artesanos y lo hicieron único en Luque. El Servicio Nacional de Promoción Profesional, SNPP, abrió las inscripciones para el curso presencial de joyería en filigrana. Una propuesta de formación orientada a quienes deseen capacitarse en una de las técnicas artesanales más representativas de la ciudad de Luque. El curso se va a impartir en la Escuela de Joyería Itayú y tendrá una carga horaria de 120 horas en total. Las clases van a empezar el 15 de junio y se van a extender hasta el 24 de julio del 2026. Va a ser un curso muy completo, muy recomendado, porque hay que preservar la tradición, no se puede perder. Muchos de los grandes artesanos, sabemos que tenemos un tiempo, no somos eternos, un tiempo sobre la tierra, y tienen que pasar los conocimientos a las nuevas generaciones. Desde la organización informaron que los cupos son limitados y que las inscripciones pueden realizarse a través del sistema Identidad del Ministerio de Trabajo, Empleo y Seguridad Social. Tienen que entrar en la página del Ministerio de Trabajo, ahí van a encontrar un enlace y ahí se inscriben. También que las personas interesadas pueden acercarse incluso en forma presencial al local del SNPP. ¿Dónde será que queda el local del? Queda ahí en camino a Luque, luego queda el local del SNPP, sobre Molas López. Van por Aviadores y ahí a la altura de Molas López doblan a la izquierda, se van como 200 metros y se van a encontrar con el edificio del Servicio Nacional de Promoción Profesional. Ahí mismo pueden ir a inscribirse. E incluso hay un número de teléfono, si no entran a la página web, no van personalmente, pueden llamar al 0984-166-136. La filigrana es una de las expresiones más tradicionales de la joyería paraguaya. Representa un oficio artesanal característico de Luque. Se trabaja con hilos metálicos. Hay que tener mucha paciencia, precisión y sentido de la belleza, porque muchas de las creaciones que hacen los artesanos luqueños son piezas únicas. Y bueno, yo creo que los conocedores, coleccionistas de joyas van a apreciar la delicadeza de estos trabajos. Yo recuerdo que antes usábamos mucho el arito cambuchí. Yo tenía mi aro cambuchí, que es hecho en oro de filigrana, y mi mamá sigue teniendo. O sea, son muy frágiles. Creo que se había golpeado y se quedó como abolladito y mandó a arreglar y ahora está perfecto. El arito cambuchí. Recuerdo que a las niñitas, cambuchi y oñimoimechupe y mistane. Antes era usual que nos llenemos de oro. Todos los niños ya usaban oro. Se usaba oro en la guampa, en la boquilla de la bombilla. Estaban personalizadas. Todas las guampas estaban forradas de plata y oro. Así vivíamos en una época en Paraguay. Después empezaron los robos, ya casi nadie exhibe oro hoy día. Vos sos joven, Faustino, ¿no te acuerdas de esa época en que todo el mundo usábamos oro? Nadie mandó ahí este hoy. Bueno, él es mil, centennial es Faustino, muy joven. Bueno, en la década del 70, hasta la década del 70, todo el mundo usaba joyas de oro, anillos. Los hombres tenían su anillo carretón, que era un anillón de oro macizo, con generalmente un rubí o un zafiro. De acuerdo también a las preferencias, algunos preferían el rubí, que es rojo, otros el zafiro, que es azul. Y recuerdo que mi tía Donata, mi abuela Florentina, todas tenían su propia bombilla personalizada, adornada y con boquilla de oro, de plata. Nada de alpaca, nada de,
esto que se usa mucho, metal quirúrgico, no, todo era de oro y plata. Y hasta la década, bien entrada la década del 80, la gente utilizaba muchas cadenillas con un dije de cada hijo que tenía. Esa era la costumbre. Y las maestras usaban un anillo de oro con abeja. Y la mayoría se fabricaba en Luque, las joyas tradicionales de nuestro país. Después vinieron los estilos italianos y todo eso, pero todo se hacía en Luque. Y la filigrana siempre la preferencia de las personas. Incluso las bailarinas se llenaban de filigrana. Ojalá que continúe esta tradición, que permanezca, se extienda, se valore cada día más la artesanía de Luque. Y pueden hacer el curso, les repito, a través del Servicio Nacional de Promoción Profesional, SNPP, el curso del 15 de junio al 24 de julio. Seguimos con canciones. Este tema es muy lindo. Qué melodía preciosa. Es de Roberto Carlos. Se llama Momentos. Luego, Nelly Omar, una famosísima cantante de la década del 60 de Argentina, nos trae el valsecito desde el alma.

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escuchamos el vals desde el alma. Hay mucha leyenda en torno a este vals, ya que su autora Rosita Melo afirman que había nacido en San Estanislao, San Pedro, y que su embarazo adolescente llevó a los padres, que eran de mucha tradición y querían preservar la imagen de su hija, a que fuera al Uruguay. Y se quedó toda la vida ya a vivir en Uruguay desde su adolescencia, cuenta una parte de la historia. Y bueno, ella adoptó prácticamente la nacionalidad uruguaya. Sin embargo, su hija, en una biografía que escribió de ella, su nombre verdadero, su nombre completo era Rosa Clotilde Melo Mele de Piuma. Según su hija, ella había nacido en el Uruguay. Y bueno, hay mucha leyenda en torno a esto. ¿Por qué surgió que nació en Santaní? Debe haber algunos testimonios. De hecho, uno de sus tíos afirmaba en una entrevista periodística que sí, ella había nacido en Santaní y que después fue al Uruguay. Y bueno, se sabrá si hay algún documento, si no hay documentos, todo queda como leyenda. Y en el portal Guaraní hay una historia basada en un reportaje que fue recogida en San Estanislao, pero como les digo, no hay ningún documento que afirme fehacientemente que ella nació en San Estanislao, Paraguay. Dicen que un 7 de noviembre de 1895. Y quien cantaba desde el alma es Nelly Omar. Ella es toda, también es una leyenda, figura legendaria, cantante y actriz legendaria de Argentina. Nació en 1911 y falleció en el 2013. ¿Y por qué es tan famosa Nelly Omar? Porque ella fue la musa inspiradora del famoso tango Malena. Malena canta el tango como ninguna. Se inspiró en Nilda Elvira Batone, cuyo nombre artístico era Nelly Omar. Ella cantaba desde el alma. Y seguimos con canciones en Ya es de Día, cuando han pasado 32 minutos de las 7 horas. Vamos a escuchar al trío Cristal con la guarania Lejanía de Herminio Jiménez, y luego el dúo Méndez López, Caminante Triste.

38 minutos de las 7 horas y está muy contento José Toledo y su esposa Julia. Están contentos porque hoy es el cumpleaños de su nietecita que cumple 3 años. Georgina cumple 3 años hoy, Diana Georgina. Y a José se le cae la baba cuando habla de su nieta. Me contó que es muy inteligente, que ya reconoce los números, que ya cuenta de 1 al 10 y cuenta también en inglés. Y ella eligió el motivo de decoración de su cumpleaños, que quiere que sea todo de K-pop, porque sus canciones favoritas son de K-pop, que es el pop coreano. Muchas felicidades para tu nietecita José Toledo. Para Georgina, se le cae, dice que Julia cuando le besa a Georgina se queda toda de gelatina. Y es que los niños son así, tienen esa capacidad de mover nuestros corazones. Que siga cumpliendo años con mucha salud, estimado oyente José Toledo. Y me comentó también que la torta se hace de papel de arroz. No conocía esa técnica, la torta hecha con papel de arroz que se come. Oye, uña de oveja, Faustino. Y bueno, conocemos cada día, aprendemos algo de nuestros oyentes. Qué interesante, y que la fábrica queda cerca de su casa. Son en trabajos que hacen nuestros compatriotas, que son muy, pero muy hábiles en todo lo que sea artesanía. Y bueno, les cuento que estoy tomando un cocido de KGE, cocido quemado con KGE. Elegí eso porque ustedes saben que el azúcar puede disparar si toman cocido quemado con azúcar. Hay mucha gente que tiene diabetes tipo 1, tipo 2 y quiere tomar el cocido, entonces yo les recomiendo, busquen Temoñemú, mi producto y por ahí compren los productos buenos para que sigan haciéndose. Muchas veces no los compramos, hacen un esfuerzo nuestros compatriotas de brindar algunos productos especiales para la gente, y se compra poco, entonces se descontinúa. Pero compren, hay en saquitos, yo estoy tomando en saquitos un cocido quemado con KGE. Ustedes saben que la stevia rebaudiana, así se llama el KGE en forma científica, es nativa de nuestro país y es famosa por sus excepcionales propiedades edulcorantes y medicinales. El finado doctor Joel Filártica decía que no solamente es recomendado para la diabetes, sino que de acuerdo a los estudios que él hizo y los libros que leyó, las investigaciones hechas, el KGE cura. Esa era la afirmación de Joel Filártica. Olla Popora, y hace muy bien a las personas que sufren de diabetes. Sus hojas contienen una sustancia química, por eso se llama stevia, que se llama estebiócidos, que son entre 200 y 300 veces más dulces que el azúcar tradicional, pero que sin embargo no aportan calorías. Es apta ahora para personas con diabetes, ya que no eleva los niveles de azúcar en la sangre. Contiene compuestos que combaten bacterias, de ahí que decía Filártica que es curativa. Tiene una acción antibacteriana, ya que combate bacterias y ayudan a neutralizar la acidez estomacal, siendo un excelente aliado para la salud digestiva y prevención de las caries. Y esto que le estoy diciendo tiene fuentes muy, pero muy fidedignas, que son del Ministerio de Salud Pública. Estoy leyendo la página del Ministerio de Salud Pública y Bienestar Social de nuestro país. Representantes del sector privado se habían reunido no hace mucho con el ministro, con la ministra de Salud, para hablar sobre esto, para incluir en las cantinas y meriendas escolares el KGE. Y en nuestro país hay personas como la Cámara Paraguaya del KGE que se dedica a promover este producto que favorece la salud de los paraguayos. Tenemos que apropiarnos de todo lo que sea nuestro. El KGE es de Paraguay, es nativo de aquí y se exporta a Estados Unidos, Europa, Asia, el año pasado, hace unos años también Australia. Es un producto que hace bien también a la economía. Seguimos con canciones en Ya Este Día. Vamos a escuchar a Carlos Torre Vila.
Esta canción me había pasado Víctor hace algunos años. Víctor es mi marido, porque estaba muy de moda en los años 70 en la frontera. Me contaba a Víctor que sonaba incluso ahí en las fiestas patronales de la frontera Sangre de Vino. Y luego viene Albano y Romina con Felicidad.

Juan Carlos Piris Luqueño, él trabaja en el Ministerio del Interior, a toda la gente, a todas las personas que me escuchan en el Ministerio del Interior, junto a Piris, un gran abrazo a todos ellos. Y me comentó Piris que hoy, me recordó que hoy es el aniversario de fallecimiento de uno de los más grandes músicos del Paraguay, uno de los pilares de la música paraguaya, junto a José Asunción Flores, Agustín Barrios, está Herminio Jiménez, compositor, músico y director, uno de los más grandes creadores de nuestra música, y él es uno de los grandes artífices de la historia paraguaya en cuanto a la cultura. Herminio Jiménez nació en el departamento de Paraguarí, específicamente en el pueblo de Caballero, el 20 de febrero de 1905, y falleció en Asunción el 5 de junio de 1991. Hace ya 35 años que falleció Herminio Jiménez, y tuvimos la dicha, cuando volvió del exilio en 1989, de acudir a su concierto. Poco después nomás falleció él. Vino al Paraguay para despedirse de la tierra que tanto amaba, Herminio Jiménez, y dio un concierto en el Teatro Municipal. Estuvimos cerca de él, lo entrevistamos, le hicimos una entrevista donde contó la historia de esta canto de mi selva que hizo, esta sinfonía que hizo, inspirado en los bosques de la Mambay. Él estuvo por esa zona, específicamente en Chirihuelo había quedado una clausura, y en vez de desesperarse, como todo buen poeta, músico, él se inspiró en la naturaleza, empezó a escuchar el canto de las aves, y cantó ya a mí, canto de mi selva, ya en Dumisimi Faustino, recordando a este grande Herminio Jiménez. Él estudió violín con su tío, que era Remberto Jiménez, en Asunción, e integró la banda de la Policía de la Capital, dirigida en aquel entonces por grandes maestros italianos como Nicolino Pellegrini y Salvador Dentice. Y allí conoció a José Asunción Flores, a Darío Gómez Cerrato, con quien trabajó muchísimo, hizo varios temas, y a otro grande, Félix Fernández, entre otros. Esta sinfonía que él compuso, inspirado en la selva, ha sido elogiada por grandes músicos de todo el mundo, se escucha en todo el mundo, y en los grandes conservatorios se estudia a Herminio Jiménez. A veces nosotros no llegamos a dimensionar lo grande que han sido nuestros músicos. Y él comentó que la música Canto de mi selva, escuchaba él todos los cantos de las aves, y después empezaba a salir el sol, y por eso la música va increciendo gloriosa con la salida del sol. Es una sinfonía bellísima, y acá Faustino Mesa nos hace escuchar un fragmento, porque creo que tiene como, ¿cuántos minutos tiene Canto de mi selva, Faustino? 5 minutos tiene. Es un temazo. Escuchamos un fragmento del mismo.

claro que no nos olvidamos que hoy juega la Albirroja. Todos están con su camiseta, le veían a Luz, a la directora Carmen, todas están con su camiseta Albirroja. Y bueno, yo tengo que comprarme también una camiseta Albirroja, por lo menos una de años pasados, Faustino, porque una nueva creo que está por los 300, por ahí. Vi que, te cuento que cerca de allá, del complejo Santos, hay una tienda que vez pasada estuvo rematando, estuvo vendiendo a mitad de precio las camisetas, y la cola iba sobre la avenida Costanera como a 300 metros. Grabé, pasé por ahí y lo grabé. Y bueno, escuchamos el canto del bohemio, canción del bohemio, que la escribió, la música es de Herminio Jiménez, la hizo en 1916, la canción del bohemio, y la letra es de Darío Gómez Serrato, y la cantaba un señor que ya falleció, muy querido, llamado Lucho Villalba, cantautor paraguayo, que realizó sus estudios con Emilio Bobadilla Cáceres. Él no hace mucho que falleció, y es una persona muy querida, era una persona muy querida, Lucho Villalba, que cantaba Canción del Bohemio. Y seguimos con más música aquí en Ya es de Día. Vamos a escuchar a Johnny Monte. Johnny Monte, ¿verdad? Sí, con Ruego y Camino. Y luego, contrapunto, Lágrimas Negras.

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2: Saludo a la señora Nelly Serviam, que es una gran dama, cantante, intérprete. Recorrió varios escenarios en los años 60, también cantó en Buenos Aires y hace poco nos trajo su CD con dos temas. Agradecemos muchísimo y siempre vamos a estar compartiendo con los oyentes sus canciones con su bella voz. Envío un abrazo a Edith Cárdenas y Ramón Moreno. Ojalá hoy colaboren con la hamburgueseada que está haciendo en favor de su nietecita Ana Paula, que tiene que realizarse unos estudios importantes y costosos y requiere la ayuda de los amigos. Ahí en el grupo de oyentes está el volante de la hamburgueseada, que es a beneficio de Ana Paula. Hoy a partir de las 18:30 horas podrán estar retirando las hamburguesas. Y ella da un número de transferencia que es el 498-4972. 498-4972, que está a nombre de su hija o de su nuera Tatiana. Y les envío un abrazo a la familia Navarro de Areguá. Siempre están atentos al programa. La familia Navarro Ocampos, grandes amigos. Ojalá un día pueda conocerlos personalmente. Hace rato que contactamos a través del WhatsApp. Gracias Aníbal Barrio Fretes por pasarme todos los días el santoral y explicar por qué se conmemora a cada uno de los santos. Hoy es San Bonifacio. Por tanto, todos los bonis, bonifacias y bonifacios están de Santo Ara. Era un monje en Inglaterra, Bonifacio, del siglo VIII. Hoy también es San Eutiquio del siglo VI, que fue obispo, Doroteo de Tiro del siglo IV, y es el Día Mundial del Medio Ambiente, por resolución de la ONU de 1972. La intención del Día Mundial del Medio Ambiente es concienciar a los gobiernos y a la población en general sobre temas tales como la reducción de la capa de ozono, la gestión de productos tóxicos químicos. Estos son los grandes problemas de hoy. Reducción de capa de ozono, gestión de productos tóxicos químicos, desertificación. Avanza la desertificación por el mal uso de la tierra. Resulta que hay tierras que son muy frágiles y que hay que saber usarlas. Por eso es muy plausible lo que hacen, por ejemplo, en el Guairá, donde hacen productos orgánicos. He tenido la suerte, bueno, ¿cuánto tiempo? Ya era 25 años de eso, que estuvimos observando en el Guairá y Iturbe cómo preparan la tierra de manera absolutamente natural, con un después de cosechar la hierba orgánica, perdón, el azúcar orgánico, ellos plantan, no me acuerdo si se llama cúrcuma o así, una especie de oleaginosa que hace que se prepare la tierra totalmente en forma natural. Y ojalá que también los productores de soja tengan en cuenta esto, que no usen la tierra hasta agotarla y luego dejen como desierto. El del Chaco, por ejemplo, el Chaco no es un suelo agrícola que puede usarse de manera compulsiva, tiene que ser preparada, cuidado el suelo del Chaco. Nadie está en contra de la producción si es que favorece realmente a la gente, pero los que hacen cultivos masivos deben cuidar la tierra. Hoy es el Día Mundial del Medio Ambiente. Es una pena saber que hay productores, entre comillas, porque para mí no son productores, son depredadores que echan árboles con cadenas en el Chaco. Y los médanos, por ejemplo, están siendo protegidos ahora porque corren mucho peligro, así como en una oportunidad quisieron depredar el Cerro León, por ejemplo, en el Chaco. El Chaco es uno de los más grandes tesoros que tenemos en Paraguay. Tenemos que usarlo, pero de forma racional, respetando la naturaleza de los pueblos originarios. El Chaco es rico en su tierra, es maravillosa, ideal para la ganadería, para la agricultura, pero frágil, y hay que cuidarlo. Hay que cuidar mucho el Chaco paraguayo. Hoy lo decimos en el Día del Medio Ambiente. El Ministerio del Ambiente y Desarrollo Social tiene muchas leyes muy buenas de las cuales es rectora, y hacerla cumplir depende no solamente del Poder Ejecutivo sino del Poder Judicial. Aplicar fuertes multas a todas aquellas personas que no respetan la ley, porque creo que tenemos en Paraguay las mejores leyes ambientales de la región y del mundo quizás. El tema es que nos pongamos todas las pilas para hacerlas cumplir. Por ejemplo, en los cultivos hay que tener bosques de protección alrededor de los arroyos. La ley prohíbe que se talen alrededor de cualquier curso de agua. Tienen que tener bosques protectores, de lo contrario el agua se sedimenta y se vuelve sin vida, como sucedió en Brasil. Gracias a Dios, en Paraguay todavía no tenemos ríos como el Navileque, que pude observar personalmente cuando hacía un programa ambiental, que se sedimentaron. Ya no tiene peces, ya no tiene vida ictícola. Murió porque se taló todo alrededor los bosques, entonces se sedimentó. Y otro problema grave es el calentamiento global, los incendios, las inundaciones. También las inundaciones suceden porque no se cuida la naturaleza, se erosiona, salen del cauce las aguas, en fin, no se hace obras de ingeniería acordes con la naturaleza. Y las sequías, entre otros males. Es el Día Internacional, asimismo, de la lucha contra la pesca ilegal, no declarada y no reglamentada. Gente, tiene bien la piraje en algunos, pero hay que respetar los tiempos de veda. Si no respetas, en noviembre suele ser en Paraguay, y a veces, generalmente en noviembre, no me acuerdo bien, creo que es en noviembre, la veda en el río Paraguay y Paraná, que es el tiempo donde desovan los peces. Usar la naturaleza está para servir al ser humano, para alimentarse, pero hay que usarla racionalmente, respetando los ciclos, respetando a los animales silvestres. Día Mundial del Medio Ambiente. Y antes de ir a la música, les recuerdo, muchos creo que no saben, que está prohibida la caza de todo animal silvestre en el Paraguay. Hay una ley que prohíbe totalmente la caza de animales silvestres. O sea que si alguien te está invitando a comer yacaré, por ejemplo, sabe nomás que eso está prohibido, que está violando la ley. Si alguien te invita a comer carpincho o mborevi, habiendo tantas vacas ricas en Paraguay y ovejas y cualquier otro animal que está permitido en la cría para el consumo humano, muchas personas por exóticos te invitan a ese tipo de platos que están prohibidos. Está prohibida la caza del yacaré, la caza del carpincho, la caza del mborevi, la caza del tatubolito, de todo tipo de estas, ¿cómo le dicen al...? Armadillos. Está prohibido consumir, cazar eso. Y hay que denunciar. Hay una ley. Lo único que está permitido cazar en Paraguay son las palomas. Pero también hay temporadas de caza de palomas. No es que ella pinte la paloma, ve Chaco, porque hay muchas palomas. Está prohibida también incluso matar a Nianga, que nadie poco la llan de palomita. Acá tenemos unas cuantas palomas. Ya hay culo de paloma, o cacapalle, pepepe, faustino, a veces ya por un babe. Pero también hay formas de tener las palomas para que estas no ensucien. En fin, Día Mundial del Medio Ambiente. Recurrimos, apelamos a la conciencia de los padres y docentes para que enseñen a sus hijos a amar la naturaleza. Seguimos con canciones en Ya Es de Día. Y a ver qué tenemos ahora, don Faustino. Tenemos a Buddy Richard, Amarra una carta amarilla al viejo roble. Una historia de amor muy linda. Un señor que sale después de un largo encierro y le pide a su antiguo amor en una carta que, si todavía le quiere, él va a pasar por ahí en un vehículo, y si ve que él ya ató una cinta amarilla al viejo roble donde solían encontrarse cuando eran jóvenes, él va a pedir que el bus se detenga, se va a bajar y va a entender que todavía ella la ama. Pero si no ve la cinta amarilla, va a pasar de largo. Así cuenta esta historia antigua. Esta música es de origen anglosajón, pero Buddy Richard nos trae en castellano. Luego viene Nilton César, La enamorada que soñé.

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33 minutos de las 8 horas. Y les pregunto, estimados oyentes, ¿ustedes han jugado alguna vez lotería familiar? ¿O se le das jugar? ¿Jugaste alguna vez lotería en tu casa, en la casa de alguien? ¿No? Más o menos, sí, recuerda más o menos. En casa mis tías abuelas, mi tía Donata, que tenía un carácter bien fuerte, ella era enfermera, jubilada, y enviudó tan pronto que no llegó a tener hijos. Y vivía con nosotros mi queridísima tía Donata, hermana de mi abuela Florentina. Y ella tenía muchos amigos. Era una mujer con muchas, muchas amistades que venían a visitarla y jugaban la lotería familiar o cantaje. En ese metían los numeritos de hechos en madera con pintaditos en rojo y ahí los sacudían. Y tenían los cartones y ponían... Con maíz, semillitas de maíz, iban marcando el bingo, que se llama, es la lotería familiar, pero jugaban por fichitas, por macanadas, no era un juego por el cual lucrar, sino era para divertirse. Y bueno, yo era pequeñita, era chica, tenía 5, 6, 7 años cuando jugaban, y recuerdo todos los números que cantaban, porque así el que iban rotando los que cantaban. Y decían, por ejemplo, todos los números tenían un apodo. Y era maravilloso escuchar. El 33, la hora me hizo acordar, era Ñandeyara Año. 33 Ñandeyara Año. El 1, solito el 1. El patito 2. Y así sucesivamente todos los números, los dos patitos, 22, 11, era Cambá Canilla. Y así iban los números, cada uno con su apodo. Es una diversión. ¿Eh? Número 15, sí. Y mi abuelo decía cuando cantaba el 27, porque él era de San Lorenzo, Chevalle 27, por la línea 27. Todo mi abuelo Manuel Valdés, que Dios lo tenga en su santa gloria, un señor lindo, cariñoso, encantador, era mi abuelito Manuel Valdés Soloaga. Su mamá se llamaba Facunda Soloaga y tuvo un solo hijo, que era mi querido abuelito Manuel. Padre de mi mamá. Y bueno, recordando tiempos pasados con ustedes también que habrán jugado lotería familiar si tienen más de 30 años. Y hay un tema muy lindo, hay muchos temas dedicados a la albirroja, pero este me encanta. Se llama Adelante Albirroja. Es una marcha tradicional de la selección paraguaya. En 1971 ya lo hicieron. Lo hizo Lorenzo Álvarez Florentín, que es el papá de Luis Álvarez, el gran arreglista, músico Luis Álvarez, uno de los mejores del Paraguay. Y la letra, tengo entendido, no sé si la letra o la música es de Ángel, porque generalmente se pone primero el compositor Lorenzo Álvarez, de la música se pone primero el nombre del letrista. Y creo que la letra es de Ángel Peralta Arellano. Y así suena hoy, preparemos nuestros corazones para... Yo luego me pongo nerviosa cuando juega la albirroja, lo quiero luego ver, a veces me da demasiada ansiedad porque quiero que gane el equipo. Entonces a veces me pongo a rezar, incluso rosario entero añemboé cuando juega la albirroja porque quiero que gane, siempre quiero que nuestro país esté en alto. Hoy alentemos con el corazón también, y si son religiosos, Peñerúe, ya era todo Paraguay, todo ese campeón del mundo, no queremos participar nomás, dijo Gustavo Alfaro, queremos competir, y lógico, queremos ganar. Todos ya tienen su copa, Uruguay tiene una copa, Argentina tiene un montón de copas, Brasil tiene copas, y nosotros que hemos inventado el fútbol, merecemos la Copa Mundial, porque el fútbol se inventó en Paraguay. En los guaraníes fueron los primeros. En las misiones jesuíticas se jugaba fútbol. Los propios ingleses han reconocido esto. Y Paraguay ha dado al saltarín rojo, por ejemplo, al mundo, a un José Luis Chilaver, a tantos grandes jugadores. Merecemos traer la Copa a la casa, la Copa Mundial para Paraguay. Merecido. Y esta canción para avivar el corazón, para que hoy pidamos a Dios que gane el campeonato mundial el Paraguay.

Óscar del Alba, cuyo nombre real era Óscar Fidencio Encina Mesa, destacado cantante paraguayo famoso por ser la voz de la Albirroja tras grabar la versión original del emblemático tema Adelante Albirroja en la década del 50. Grabó esto, dice esto, pero si se compuso en el 71, quiere decir que esta crónica de ABC Color tiene algún errorcillo. Él es el hermano mayor de los reconocidos músicos Luis Alberto del Paraná y Reinaldo Mesa. Falleció en el 2017, no hace mucho que falleció Óscar del Alba. Estoy viendo la fotografía de esta nota que publicó justamente el diario ABC el 14 de marzo de 2017, cuando falleció Óscar del Alba, y es muy, pero muy parecido a su hermano, con el bigotito finito ese, más aún de la época se usaba ese bigotito finito, y bueno, se lo ve acá a Óscar del Alba, la voz de la Albirroja. Y hay una invitación de teatro para vivir la historia del Teatro Municipal Ignacio Apane, con visitas guiadas, dramatizadas y totalmente gratuitas. El Teatro Municipal Ignacio Apane va a presentar la nueva edición de Dramatur, una experiencia cultural que invita al público a recorrer la historia del mayor coliseo artístico del país a través de visitas guiadas, dramatizadas, intervenciones en vivo y relatos que reviven a personas emblemáticas que formaron parte de su legado. Hay un dicho que dice: lo que no conoces no podés amar. Mucha gente denosta contra la ciudad, contra el país, pero no conoce la riqueza que tenemos nosotros. Tenemos lugares emblemáticos como el Teatro Municipal Ignacio Apane y tenemos que conocer su historia. Y no solamente nosotros conocer, sino hacerle conocer a nuestros hijos. Así que les invito, papás, abuelos, docentes, a la actividad del 14 de junio a las 15 horas con acceso libre y gratuito, sin necesidad de registro previo ni retirar invitaciones. Anoten, domingo 14 de junio, 15 horas. Vayan con sus chicos y vayan en pareja con su señora, señor, señora, a aprender de este Dramatur, que es un esfuerzo que hacen varios artistas. Tiene música en vivo, ahí van a tocar violines, flautas, va a haber guía, va a haber dramatización. Y en este día, la propuesta adquiere un significado especial al enmarcarse en el mes que se recuerda al natalicio de Luis Alberto del Paraná, que es un hito de la música paraguaya y cuyo centenario se va a recordar el próximo 21 de junio. Cae domingo el 21 de junio. Lo sé porque es mi cumpleaños. Y reafirma este aporte a la identidad cultural del país. La actividad cuenta con la participación de los alumnos de Bellas Artes. Se llama Instituto Superior de Bellas Artes, ISBA. Y acompañará las puestas en escena y la recreación de los momentos históricos en el teatro. Anótense, vayan domingo 14 de junio a las 15 horas. Le mando un abrazo grande a Wilma Jiménez, que me envió un mensaje desde el barrio San Vicente. Un abrazo para vos también, Wilma Jiménez. Soy tu fiel oyente de todos los días. Ayer escuché que saludabas a Juancito Báez y entonces aproveché también en saludarlo, dice Wilma. Él es mi compueblano, casi vecino. Yo te había llevado en la radio unos CD, me cuenta, que son canciones de Juancito y de su hermano Ramón Jiménez. Vamos a buscar con mucha perseverancia para encontrar, y te pedí también, Wilma, que me envíes digital, así ya aseguramos y vamos a escuchar los temas de Juancito Báez con tu hermano. Creo que solemos pasar algunos temas con música con letra de Ramón Jiménez, mi querida Wilma. Un abrazo para vos, un gusto siempre que saber que me escuchas. José Núñez, saxofonista, me está escribiendo. Hola María Luisa, gracias por tu saludo, José Núñez. Óscar del Alba era cantante de la Orquesta Presidencial. Los integrantes eran todos oficiales de la policía. José Núñez es una enciclopedia viviente. Vos le decís el nombre de un músico y él te dice: nació en tal fecha, actuó aquí, y te cuenta además una anécdota y cuapa y teja.
Y le cuento que José Núñez, si tienen esa foto famosa de los Jokers, él es ahí el galán. Jovencito está ahí José Núñez. En todas las fotos de los discos de los Jokers está ahí con su saxo. Primero fueron una orquesta de la policía motorizada, me cuenta don José, que acerca de Oscar del Alba. Y seguimos con canciones. Ella es de día. ¿Sí? Me está enviando un mensajecito así. La letra completa de la selección, de la marcha tradicional de la selección paraguaya de fútbol. Adelante, Albirroja. Rincón Guaraní, sí, Magno Soler, vamos a escuchar. Está en internet, tienen que buscar. Y Pucube, la letra completa es larguísima, había sido. Tiene no sé cuántas estrofas. Oye, inspirado, y Becaraíra. Oye, pues vamos a la Albirroja, Vela y Pura Gina. Y seguimos con canciones en Ya es de Día. Rincón Guaraní. Ayer fue el cumpleaños de Madame Lynch. Elisa Alicia Lynch, ¿te acuerdas que estábamos? Esta canción, Rincón Guaraní, se hizo Mauricio Cardoso Campo pensando en que Elisa Alicia Lynch le cantaba a su esposo, porque ella era muy apasionada, era una enamorada de su esposo Francisco Solano López, de acuerdo a los relatos de la época, y era celosa también, porque el mariscal era un poco picaflor también, pero cada año tenía un hijo Elisa Alicia Lynch, un montón de hijos, lastimosamente muchos no sobrevivieron, incluso su hijito mayor Panchito murió en plena guerra y ella lo enterró con sus propias manos. Según los propios brasileños admiraron el carácter y el tesón de esta mujer. Rincón Guaraní por los tres del Paraguay. ¿No tenés? Ah, perdón. Con José Magno Soler, Rincón Guaraní, y luego Alberto Ginés, A mi Paraguaya.

son las 8 horas. Este tema es la yaesea. A veces uno está lo cuasi inspirado y tiene mucha gente que lo llama y también quiere saludarlos, y pero ya se va el tiempo. Paulino Rodríguez, el 22 de junio es su cumpleaños. Tiene dos hijas a quienes ama muchísimo. Siempre recuerda a María Cristina, María del Carmen. Gracias, Paulino, por tu saludo. Y yo hace rato me refería a mi amor guaraní, el re. Había la, el tema era Rincón Guaraní, por eso estaba anunciando otro tema. Hoy, 5 de junio, hay tantas efemérides que me envió David Galeano Olivera. Muchísimas, muchísimas efemérides. Por ejemplo, el cumpleaños de Palito Miranda, que nació en 1941. Ya falleció Palito Miranda, Faustino, lastimosamente ya. También la fundación del Club Nacional el día de hoy, la Academia, todos que tenemos como segundo club al nacional querido, ya es Escuela Nacional. La Academia se fundó en 1904, un 5 de junio. Hoy también recordamos a Manuel Domínguez, el más paraguayo de todos los paraguayos, le llaman, un intelectual de primer nivel que nació en el 5 de junio de 1688. Y muchísimas otras efemérides tenemos el día de hoy. Recordamos el fallecimiento del expresidente de la República, Manuel Franco, que vivió aquí donde estamos, en esta casa, el dueño de casa, el aniversario de su fallecimiento. Así que Dios lo tenga en su santa gloria. Hoy nacimiento del músico argentino-paraguayo Antonio Aguilar, director del cuarteto Venus. Hoy es el aniversario de la Facultad de Filosofía. También aniversario del queridísimo escritor Elio Vera, nacimiento del cantante Oscar Carvalho, nacimiento de David Bisbal, también de Herminio Jiménez, que ya escuchamos varios temas de ella. Y hoy también recordamos a Felicita Estigarribia, una niña que fue asesinada en Yaguarón, que es el símbolo de la lucha contra el abuso infantil. Y en fin, nos vamos con Mi Paraguay de los Hobbies, y ya viene Aníbal González Centurión para continuar con ustedes en Buenos Días Paraguay. Hasta luego.

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0: buenas tardes, queridos amigos. Arrancamos así con la alegría, la energía y la buena onda de siempre el programa de Mi Patria Soñada por la 95.1 FM Radio Nacional del Paraguay. 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Y arrancamos con la mejor música del mundo, la música paraguaya.
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1: Seguimos, queridos amigos, aquí por la 95.1 FM Radio Nacional del Paraguay, con mi patria soñada y con la mejor música del mundo, la música paraguaya y, por qué no decirlo, también la música foránea, que gusta mucho a la gente. 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
3: ¡Ahí vamos con el bombón asesino! ¡Vamos!

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1: Con las manos, por supuesto.

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1: 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Bien, queridos amigos, seguimos aquí por la 95.1 FM Radio Nacional del Paraguay con el programa de Mi Patria Soñada. 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Seguimos con la música, compañeros.
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0: 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Seguimos, queridos amigos, aquí por la 95.1 FM Radio Nacional del Paraguay, con mi patria soñada y con la mejor música del mundo, la música paraguaya y, por qué no decirlo también, la música foránea, que gusta mucho a la gente. 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
0: 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Bien, queridos amigos, seguimos aquí por la 95.1 FM Radio Nacional del Paraguay con el programa de Mi Patria Soñada. 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Seguimos con la música, compañeros.
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0: Bien, queridos amigos, así llegamos al final de este viernes, que fue maravilloso para nosotros pasar con ustedes dos horitas maravillosas. Emilia, lo pasamos muy bien, rápido pasó, ¿eh?
1: Como siempre, Jorge, pero lastimosamente el tiempo es muy tiranito y ya nos tenemos que ir. Y les deseamos que tengan un lindo fin de semana y, como siempre decimos, Jorge, si van a manejar, no beban.
0: Exactamente, que pasen un buen fin de semana, cuídense mucho y, como dice Emilia, no beban si van a conducir. Y nosotros les esperamos otra vez la próxima semana, el lunes, aquí en Radio Nacional del Paraguay para complacer sus pedidos musicales. Que Dios les bendiga y que tengan un feliz fin de semana. Chao, chao, chao.
1: Chao.

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La guarania es una canción lenta, melancólica y adecuada a ciertos estados de ánimo del pueblo, por lo que fue aceptada y desarrollada por otros compositores hasta el presente.

través de la música, la guarania logra entretejer la historia, la política, la sociedad y su cultura, la forma de vivir, la ciudad y sus componentes, entre otros aspectos que configuran la identidad paraguaya.

El reconocimiento de la guarania como patrimonio cultural inmaterial de la humanidad por la UNESCO abre la puerta para que la misma sea conocida y apreciada en todo el mundo, generando un mayor intercambio cultural y fortaleciendo el respeto por la diversidad cultural global. 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

Señoras y señores, tengan todos ustedes una tarde maravillosa aquí paraguayísimo, para el país y para el mundo, jerarquizando nuestra música paraguaya en el sitial más alto que ella se merece en el corazón de nuestra gente. Paraguayísimo, desde Paraguay para el mundo.

0: Muchas gracias, queridos amigos.
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El tejido del ñandutí es un bordado de arañas utilizados para bordar y crear detalles en vestimentas, sombreros y todo tipo de artículo decorativo. 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

0: Gracias.
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La sopa paraguaya, esa sopa exquisita, nació de un imprevisto culinario en el Paraguay. 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

0: bueno, seguimos aquí en Paraguayísimo, donde todas las tardes hacemos galas con la música paraguaya y endulzamos nuestra vida con lo mejor que tenemos en nuestro país, que definitivamente es y será nuestra bella y querida música paraguaya. Esa música paraguaya que nos hace transitar y volar por los senderos más lindos de nuestras vidas y representa definitivamente un tesoro inigualable para cada uno de nosotros. Porque el paraguayo es sentimiento puro y su música es la expresión de ese sentimiento que sentimos dentro de nuestro corazón y a través de ella llegamos a toda nuestra gente y al mundo entero. Eso es la música paraguaya que engalana nuestras vidas, nuestros corazones y vibra el alma cuando escuchamos y cuando compartimos todo lo mejor que tenemos. Por eso siempre yo digo que la música paraguaya es definitivamente nuestra carta de presentación en el país y en el mundo. Te lo decimos aquí en Paraguayísimo.
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Te lo decimos aquí en Paraguayísimo.

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0: Y nos vamos por el día de la fecha, felices y contentos desde Paraguayísimo, deseándole a mi millonaria audiencia del país y del mundo que tengan un feliz fin de semana, que amen por siempre la música paraguaya, que Dios ocupe siempre el primerísimo lugar en sus corazones. La cita imperdible en el próximo programa aquí en Paraguayísimo.
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Cordial saludo a los oyentes de la 95.1 Nacional FM, emisora del Estado paraguayo. ¿Cómo están? Espero que bien. Ferretería Onza presenta su espacio de reto total de hoy, viernes 5 de junio del año 2026. 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Cabina técnica me acompaña como siempre, la licenciada Mumi en locución. Estoy yo, Petit Domínguez. A quienes quieran reportarse con nosotros, el teléfono de la radio, el 390-374. 390-374. Bueno, hoy está de aniversario, Mumi, el Club Nacional, 122 años. Podemos tener la música del Club Nacional. Vamos a saludar un poco a los nacionalógicos. Bueno, un poquito más tarde de eso, ¿verdad, Mumi? Arrancamos entonces con dos hermosos temas musicales. Recuerden ustedes de Imposible se me hace la noche, Juan B. Mora. Juan B. Mora. Posteriormente por Fernando Lacalle, Hasta pronto, amor.

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3: 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A la hora tenemos 20:10. La temperatura del aire 21 grados, la sensación lo mismo, 21 grados, la humedad sí está un poco alta, 80% tenemos la humedad. Bueno, nosotros seguimos con buenas canciones. Oyentes que quieran reportarse pueden hacerlo al 390-374. A ver, Mumi, vamos con esta canción de Dueto Miseria, lado el 16 y 17. 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

0: Ni el perro no pasa por la calle. Después termina el partido, lo que van a salir todo ahora.
1: Ahí sí, ya.
0: Todos los perros y perritos.
1: Sí.
0: Así mismo. Quiero pedirte un tema musical.
1: Sí, ahí ya está presta nuestra amiga.
0: Bueno, Caminito, pero ¿qué interpreta Betty Figueredo? Betty, ¿puede ser?
1: Betty Figueroa no interpreta Caminito.
0: Sí, ella interpreta, yo ya escuché y sale perfecto, porque viste que es la argentina que
1: ella, Betty Figueroa, interpreta Maná Pareicuá.
0: No, yo sé, pero justamente porque escuché el tema que interpreta ella y me gustó tanto, pero bueno, si se puede, ¿verdad? O lógicamente, ¿verdad? En caso que no se encuentra, entonces los hombres no deben llorar.
1: Y estamos rebuscando. Ajá. Y seguro que te vamos a complacer, ¿entendés?
0: Ok, y bueno, vamos a ver, ojalá que encuentren.
1: Sí, sí, sí.
0: Así es, bueno, voy a esperar entonces, Pepe.
1: Bueno, muchas gracias.
0: De nada, y todos, chao, chao.
1: Chao, chao.

0: Ferretería Onza, buenas noches.
1: Sí, buenas noches, señor. Doña Tomasa le está hablando.
0: Sí, doña Tomasa, ¿cómo estás?
1: Bien, bien.
0: Me alegro que esté bien.
1: Yo aquí quiero escuchar Ella con Salvatore Adamo.
0: Ella anda en brazos de cualquiera. Sí, conozco.
1: Sí.
0: ¿Y después?
1: Sí, sí. El extranjero.
0: El extranjero.
1: También. Con Salvatore.
0: Con Salvatore Adamo. Sí, con mucho gusto.
1: Por favor. Que tenga buena noche y que ganemos el partido.
0: Gracias, señora. Igualmente, y creo que debemos ganar.
1: Bueno, vamos a recorriendo las pantallas.
0: Está bien.
1: Ya.
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Bueno, nosotros proseguimos nuestra labor de la fecha. A ver, Mumi, vamos con este material de 22 Quinto Carachi, Borriquito. Posteriormente está 23 Te Quiero Paco, dice. Está toda confundida ya, está porque yo soy Peti, no tengo nada que ver con Paco.

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A ver, nosotros proseguimos nuestras canciones con hermoso tema musical. A ver, mami, vamos con este. El TAB 27. Tú te vas por Mija Ferenc Prifarse. También posteriormente Walter Basso, Castillo de Sueños.

0: Ferretería Onza, buenas noches.
1: Buenas noches, mi querido.
0: Vaca, ¿qué tal? Bien, bien, Roberto.
1: ¿Qué haces?
0: Sí.
1: Saludos a ustedes, este Andrés, un buen fin de semana, ja. En Bocumiche, de música ahí, Casuno.
0: Sí, igualmente, hermano. ¿Vamos a ir por Leo Dan o...?
1: Por Leo Dan.
0: Te pidió la luna, dice. Está bien, será.
1: Que tenga buen fin de semana, papá.
0: Igualmente, muchas gracias. Chao.

0: Boletería Onza, buenas noches.
1: Muy buenas noches, señor Petit.
0: Hola.
1: Muy buenas noches.
0: Muy buenas noches, ¿qué tal? ¿Cómo estás?
1: Le estoy escuchando y todo el tema me fascina, me encanta.
0: Sí.
1: Pero no sé por qué tengo esa terrible necesidad de, no precisamente para pedirle, para que me complazca, sino que parecía alguien superior que me dice, llámale por favor y dile que te gusta y dale ese apoyo, que sepa.
0: ¿Dónde estás?
1: Que sepa que por más que muchas veces las personas no llaman,
0: sí,
1: que no solamente su audiencia es la que llama, sino que hay muchísimas estamos que no llamamos.
0: Cierto.
1: Y para decirle, por ejemplo, hace poco estuve ahí por Rodríguez de Francia. Hay una casa que usted oficiaba.
0: Sí.
1: Y después llegué en esa casa, yo sabía cómo, yo siempre, porque yo era cliente, yo estoy ahora en el mercado 4.
0: Ah.
1: Y le dije, pues yo conozco pues su producto. Y le dije, ¿cómo está tanto tiempo? Pues yo tuve mucho accidente, la pandemia, demás hierbas. La pasada tuvo un accidente, tuvo una caída. Primero infarto, después la pasada tuvo una caída. Que me echó un colectivo y ese es todo mi dilema. Y me fui así con el yeso y demás cosas y le dije, vengo a llevar, le dije, un poco porque que no hay, no, prácticamente no hay nada, le dije. Y ahí le dije al señor, al dueño, le dije, tanto tiempo, le dije, y después como está y siempre estoy ahí. Y después le dije, la vez pasada escuché tu anuncio en la radio, le dije, ah, en serio, sí. Y pero de momento no, estoy suspendiendo un poco, me dijo.
0: Ah,
1: le dije, quería que supiera nomás, le dije. Y me vine, don Peti, y mucha fuerza ahí. Las cosas no están tan bien.
0: No, yo me doy perfectamente cuenta.
1: Con decirle, por ejemplo, una semana, prácticamente una semana, yo estoy, o sea que no solamente yo, estamos prácticamente sin venta.
0: Inventa.
1: Y hoy, por ejemplo, y con decirle, mucha euforia, muchas cosas, todo está muy bien, todo yo también apoyo muchísimo, pero mucha gente compraron esa camiseta y muchos no se fueron, inclusive uno enfrente mío que tengo acá, un compañero de trabajo, le vamos a decir, ¿verdad?
0: Sí.
1: Pero le dije, ayer tenía que haber traído, pero bueno, igual vamos a intentar, inclusive yo lo llegué a ofrecer. Pero llevó otra vez cualquier cantidad de camisetas y cosas que era barato.
0: Barato,
1: ¿eh? Oriboínte la plata, no,
0: sí.
1: No hay dinero, señor, no hay circulación, es desesperante. Es algo, no sé. Y bueno, le voy a seguir escuchando. Solo
0: ¿qué
1: que
0: rubro tenía, usted tiene, señora, ahí en el mercado?
1: Esa necesidad inmensa de decirle que todo es que tiene muy buena selección musical y que es un experto por lo visto. Todo lo que usted pone me fascina. Por ahí si puede, había antes un tema, me estoy acordando, que ya hace 20 años que soy viuda, pero me acuerdo la noche con mi marido que se casó su hijo, mi hijo de corazón, ¿verdad?
0: Sí.
1: Y había ese tema que se llamaba Hoy te vuelvo a enamorar. Y se te vuelvo a besar ni te animas a dejarme. Había una novela, Cuerpo del Deseo.
0: Ajá.
1: Y tocaba ese tema. Y ese nomás por ahí, si está a su alcance, porque siempre que yo escucho, ese parece que lo veo vivo aquel momento, que le miro a los ojos y que era la noche más hermosa de mi vida y que yo creo que me volví a enamorar de él, porque le dije ese día más, ay Dios mío, ayúdame. Y había sido que él se estaba por ir, y así pues son las cosas.
0: Sí, y así. Te vuelvo a preguntar, ¿qué rubro tenés en el mercado 4?
1: Escúchame que don Peti, porque mi mente pues no es que está tan bien. Y si ese no es posible, puede ser vino griego, un tema que a mí me gusta.
0: Sí,
1: tanto.
0: con mucho gusto.
1: Muy buenas noches y le voy a seguir escuchando y oportunamente le voy a decir, ¿sí?
0: Muchísimas muchas gracias, muchos saludos a la gente del Mercado 4.
1: El equipo, ahí al equipo, a todo, la que le ayuda, la que está ahí con usted, y que Dios lo cura bajo su Santo Espíritu, y mucha fuerza para lo que amamos nuestra patria, para lo que amamos nuestro país, y que pasamos muchas cosas, pero sin embargo seguimos adelante, porque amamos esta bendita tierra paraguaya, porque yo amo tanto mi tierra, don Pedro.
0: Sí, así es.
1: Haría cualquier cosa, que si me dice que tengo que lamer el piso, voy a lamer, porque es mi tierra, es lo que yo amo, no voy a ir a otro lado, voy a procurar y a seguir adelante.
0: Y le felicito, señora, le deseo todo. Mucha suerte.
1: Es todo, que Dios le bendiga.
0: Igualmente, igualmente, señora.
1: Cerquita nomás, estoy ahí sobre Rodríguez, está ese que usted auspiciaba. Y creo que si da un poquito más tiempo, si Dios permite, si todo me sale bien, yo voy a traer su producto, porque él me dice, no hay problema, que me lo va a traer, y él me va a ayudar para poder intentar con eso.
0: Está muy bien, señora.
1: Porque es
0: está.
1: Difícil, mucha fuerza, espero, le sigo escuchando.
0: Gracias, señora, muy amable.
1: Bye, bye.

0: Acuérdate, día 11, buenas noches.
1: Buenas noches, Peti.
0: Sí, ¿qué tal, doña Victoria? ¿Cómo está?
1: Pero muy bien.
0: Igualmente por acá. ¿Y el doctor, cómo está?
1: Ay, está bien, está viendo el partido.
0: Ah, está viendo el partido. Ah, se convirtió futbolero.
1: Sí.
0: Saludos.
1: Gracias.
0: ¿Qué escuchamos, doña Victoria? Sí. Julio está en Ferretería Onza.
1: Sí, me imagino que haya de estar de allí.
0: Sí.
1: Puede ser el amor y esos amores.
0: El amor y esos amores.
1: Sí.
0: Esos amores es una buena canción, Julio Iglesias con ¿cómo es que se llama ese grupo? Linda canción le tiene. Buen gusto tener, doña Victoria. Te damos con placer, doña Victoria.
1: Bueno,
0: saludo y feliz fin de semana.
1: Igualmente.
0: Gracias, gracias.
1: Chao, chao.
0: Chao, chao.
2: Los Temerarios, Mumi, ese, con Los Temerarios. Bueno, no terminó nuestra canción, Mumi. Vamos a ir nosotros sin prisa, sin pausa. Sin prisa, sin pausa. Un ratito se está comunicando con nosotros nuestro cronista deportiva de Ferretería Onza, Fernando Lacalle. Ya enseguida, Fernando, por favor. Vamos, Mumi, arrancando, siguiendo este tema. Vamos a escuchar a los Pussycat, grabación 1977, Mississippi, el 329 y el 330. Lo hice por María, dice Voltos.

0: Ferretería Onza, buenas noches.
1: Buenas noches, Pepe.
0: Fernando Lacalle, ¿cómo me dejaste en la calle, socio? Adelante, te escuchamos con la noticia deportiva.
1: ¿Cómo no? Con mucho gusto para Cápsulas Deportivas.
0: Sí.
1: Finalizó el primer tiempo del encuentro entre Paraguay y Nicaragua. Victoria parcial de la selección paraguaya por 2-0. El Mundial de Fútbol arranca el día 11 de junio y marca dos partidos, México contra Sudáfrica y Corea del Sur contra Chechenia. Mientras que la inauguración será el día 12 de junio en el partido entre Estados Unidos y Paraguay. Los octavos de finales de la Copa Libertadores de América del año en curso se iniciarán el 11 de junio, de agosto mejor digo, y culminarán el 20 del mismo mes. El domingo, en la Fórmula 2, nuestro compatriota Georgia Gurgen partirá en la pole position. Son las principales noticias para Cápsula Deportiva. Buenas noches.
0: Buenas noches, muchas gracias.

0: Te diga, Onza, buenas noches.
1: Buenas noches.
0: Hola, Copetuda, ¿qué tal? ¿Cómo está? ¿Qué hay por San Vicente?
1: Sí, en este momento un silencio.
0: Silencio, ¿verdad?
1: Todos están en la casa.
0: Sí, adentro. Están metidos con el fútbol.
1: Sí, sí.
0: Así yo es. ¿Cómo están?
1: Dice el refrán.
0: Y sí, me alegro que esté bien, me alegro.
1: Sí, estoy bien, gracias a Dios.
0: Sí.
1: ¿Usted?
0: Y bien, bien, bien, muchas gracias a Dios. Gracias a Dios, nosotros estamos bien.
1: Entiendo.
0: Sí.
1: Bienvenido, señor Fernando, después de mucho, casi un año.
0: Ah, Fernando Lacalle.
1: Sí.
0: Sí, él me preguntó a mí si le iba poder teniendo y vamos a ver, le dije, todo puede ser, ese amigo, tener una capacidad extraordinaria, trabajaste en muchos medios.
1: Tiene linda voz también.
0: Sí, y yo estoy muy contento con él, estoy muy contento, nos llevamos bien. Estuvimos hablando en estos días y acordamos de salir otra vez de hoy.
1: Está muy bien.
0: Sí. Y seguimos en la lucha, ¿entendés?
1: Es bueno innovar, digo.
0: Sí, sí, sí. Sí. ¿Qué vamos a hacer? Hay que buscarla y ir buscándole la vuelta.
1: Sí, así mismo.
0: Sí.
1: Hay que ir mejorando.
0: ¿Y qué después, qué pasó de Pacholí?
1: Y yo creo que creció un poquitito.
0: Yo te quiero, Pacholí. Mumi, preparamos, sí, por favor. A la bigotuda, que en paz descanse.
1: Sí.
0: Ella, su canción preferida era eso.
1: Movía la cabeza cuando se tocó.
0: Ah, la pucha.
1: Movía ella.
0: Sí, así era.
1: Estaba al par de la música, moviendo, balanceándose despacio.
0: Ahora ya es la hora de Peti, díselo y...
1: sí, ya.
0: todo se acaba.
1: Sí, todo. Ya, dale, gustaba ya.
0: Sí.
1: Y bueno, estar escuchando de donde esté.
0: Sí, claro que sí.
1: Así es. Y bueno, voy a estar, como dicen la gente, voy a estar aguardando la...
0: Sí, la con mucho gusto. No va a tardar mucho en pasar.
1: No hay drama. Muchísimas gracias. Tengan muy buenas noches usted y todos sus oyentes.
0: Muchísimas gracias.
1: Buen fin de semana.
0: Para ustedes también.
1: Gracias.
0: Bueno.
1: Hasta la próxima.
0: Hasta la próxima.
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0: 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La hora 20 con 52 minutos, a temperatura del aire 21 grados, la sensación 21 grados, la humedad se mantiene el 80%. Nosotros seguimos, Mumi, con buenas canciones. Vamos con este trail 11-31, Rodolfo, Sueños. Posteriormente, el grupo Miramar, Aquel Inmenso Amor.

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